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Los amo, gracias por estar aquí, de verdad. Para mí es bien importante que estén aquí, cada uno de ustedes significa mucho para mí. Así que vamos para la foto, vengan para acá, métase todo el mundo, todo el corillo, vamos. 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

Party a través de la 95.5 Máxima. Si te quieres ir a rumbear conmigo esta noche, voy a estar en Lava Lounge. Eso está en la Del Mabry Casi Waters. Una noche latina para el bailador. Entrada gratis. Lo vemos allá de camino. Vengo con Sech. I got some Karol G right now. Gata Only, Floyd Menor, Chris MJ.

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Los Tampa Bay Rays siguen rompiendo. Están en la posición número uno en este momento. 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Yo soy Gio Bretón acompañándote hoy hasta la medianoche. Y seguimos con la mejor música de Tampa.

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listos para los Tampa Bay Rays mañana a las 7 de la mañana con Tony Valery aquí en la 92.5 Máxima. Yo soy Gio Bretón, de camino vengo con Única de Karol G y Tiny right now, la nena Rao Alejandro.

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Los playoffs de la NBA están calientes. Ese juego anoche contra OKC y San Antonio. ¡Wow! Se fueron para overtime y Wemby rompió. Y esta noche comienza los New York Knicks contra los Cleveland Cavaliers. Yo soy de Nueva York, entonces... Let's

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La mejor energía de la bahía de Tampa, la 92.5 máxima, con la mejor música. Y esta noche tengo fiesta. Si quieres parchar conmigo, ven para Lava Lounge. Eso está en la Del Mary Cassie Waters. Y seguimos rompiendo.

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muchísimas gracias por la sintonía. Un saludo a toda esa gente que están trabajando en este momento en la carretera, escuchando la 92.5 máxima. Un saludito si tú estás saliendo del trabajo también. O estás rumbo al trabajo, claro que hay. Muchas gracias por la sintonía. Llega, me toco la 92.5 máxima. Después de este tema de Gata Only, vengo con Tego Calderón y Jay Alvarez. Gustito. Hey.

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Una vibra exótica, siempre. Tú supiste. Sí, ahora toca la 92.5 máxima. Agrégame por Instagram, @GIOBRETON. Envíame tus saluditos, envíame tu request. Si necesito un DJ, I got you. Tú supiste. Wow.

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Puerto Rico. Lo hago. Nosotros nos criamos escuchando y cantando esto. En los caseríos, en los barrios. Desde los 90 hasta el 2000 por siempre. Y ando con el mejor de todos los tiempos, Tiny. Y yo no tengo que roncar, ustedes saben ya. Yeah.

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energía a otro nivel, tú supiste. Gio Bretón en el 92.5 máxima. Seguimos con música trending. De camino vengo con Única de Karol G y Tiny. Sube el volumen.

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Oye, muchas gracias por la sintonía. Recordándote, si quieres parichear conmigo, esta noche estoy en Lava Lounge. Y mañana voy a estar en Santos, en Downtown Tampa. No te vayas, que seguimos rompiendo. De camino veo un convete de Bad Bunny. Right now, Rao Alejandro Santa.

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Achateame, mamá. Oye, la gira de Romeo Santos y Prince Royce está rompiendo y sigue rompiendo. Una de las giras que ha producido más dinero este año. Ay, ay, ay. Seguimos con la mejor música de Tampa Bay a través de la 92.5.

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3: Viene hoy, ombliguito de semana. Hoy está la tía, la mentalista, respondiendo preguntas. Así que el horóscopo, get ready, that's coming up. También los tickets para Carlos Vives para este próximo domingo. Domingo largo porque es el Maximum Memorial Day Clásico Weekend. 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No solo eso, también ticket para los Rays, el equipo número uno de la división americana, ya no con 30 victorias, ahora con 31. 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Good morning.
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0: 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Baby Daddy de ella. Déjame decirte que no son cualquiera. La influencer de redes sociales, su nombre, Gabriela González. Su padre y su exnovio han sido acusados de intentar contratar a un sicario para asesinar al cantante Jack Avery. Yep, así mismo como lo oyes. Padre, tú dices, bueno, ¿qué tiene que ver Jack con? Padre de su hija de 7 añitos. En el marco de una disputa por la custodia ocurrida en el año 2020. El trío ahora enfrenta cargos por intento de asesinato, conspiración para cometer asesinato e incitación al asesinato. 3 en 1. Con una posible pena de entre 25 años y cadena perpetua en una prisión estatal en caso de ser declarados culpables. El FBI inició la investigación, la cual fue asumida posteriormente por los fiscales del condado de Los Ángeles. La fiscalía alega que González solicitó a su novio que buscara un sicario en la dark web, mientras que su padre aportó los fondos para llevar a cabo el complot. ¿Te parece eso? Ese trío. Mira lo que estaban conspirando. Con el baby daddy de su misma hija. Son cosas locas. Imagínate tú, si perdiste la custodia en el año 2020, contrata a otro equipo de
1: mejora tú primero
0: o
1: como
0: mejora
1: persona,
0: tú como mamá, porque si sea, lo perdiste
1: al
0: por
1: hacer
0: algo.
1: Este tipo de cosas se está viendo que definitivamente tú no estás bien de la mente ni de la cabeza para tú poder tener una niña contigo, ¿no?
0: There's a reason why you lost custody, y ahí está. Así que ese trío no va a terminar bien, porque ahora de trío a 25 años a cadena perpetua, y el novio actual y el papá también cogiéndose para eso. What are we doing, guys? ¿Qué estamos haciendo? Good morning, somos Tony y Valerie.
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0: al Sur Tour.
1: Get ready for that. Antes que nada, felicidades a los cubanos libres. Un día como hoy, 20 de mayo 1902, Cuba al fin se independiza de España y forma la República de Cuba. Algo que quedó, déjame decirte que un día, el 20 de mayo, que es la independencia cubana, es prohibido hoy en día, Valerie, celebrarlo. Porque, según Fidel y todo lo que se impuso después, en el año 1959, el verdadero día de la independencia fue el triunfo del descaro llamado Revolución, que se llevó a cabo el primero de enero. Así que el 20 de mayo, que es el verdadero día de la independencia cubana, que es hoy, no se celebra. Pero, como cubanos libres del mundo entero, y los cubanos de Cuba que también están esperando la libertad de una vez y por todas, felicidades a ustedes y esperemos que este 20 de mayo sea el último 20 de mayo que el pueblo cubano tenga que vivir sin libertad. Pero ahora, Ardi, el productor, en este 20 de mayo, nos trae el Noticreo.
2: Pues te lo cuento en dos canciones, eso mismo.
1: ¿De qué vas a hablar? De
2: lo del 20 de mayo.
1: Ah, del gran anuncio que hay hoy, yes. También, ¿viste? Esa te la dejé, yes. Porque sabía que esa venía por ahí.
0: Oye, by the way, happy birthday a Cher, a Busta Rhymes.
2: Yo pensé que era mi cumpleaños ahí.
0: Y también a la serie de Friends.
1: A la serie de Friends, un día como hoy, 20 de mayo, se lanzó en Cuba.
2: ¿Qué temporada?
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0: 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Pero ahora comenzando tu mañana con Ardi, el No Te Creo, you ready?
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4: Pues Tony, Valerie, algo increíble va a suceder hoy según reportes de Telemundo y de NBC News, porque el Departamento de Justicia de Estados Unidos estaría preparando una acusación formal contra el dictador Raúl Castro, relacionada con el derribo de las avionetas de Hermanos al Rescate que ocurrió en 1996. Este anuncio podría hacerse hoy, 20 de mayo, en la Freedom Tower de la ciudad de Miami. El caso se centra en el ataque donde aviones militares cubanos derribaron dos avionetas civiles sobre el estrecho de Florida, causando la muerte de 4 miembros de esa organización humanitaria. Uno de los elementos que estaría impulsando el caso es un audio atribuido al dictador Raúl Castro, donde supuestamente ordena derribar las aeronaves en el mar. La noticia ha generado fuertes reacciones en el exilio cubano, donde muchas personas consideran que sería un paso histórico hacia la justicia 30 años después de estos hechos. Ahora, como tú mencionaste anteriormente, ¿por qué el 20 de mayo es una fecha importante para el exilio y para una Cuba libre? Pues el 20 de mayo fue, durante décadas, una de las fechas más importantes para los cubanos porque marcaba el nacimiento de la República de Cuba en 1902, la primera vez que fue izada la bandera cubana y reconocida a nivel mundial. Sin embargo, tras llegar al poder, la revolución de Fidel Castro eliminó esa celebración y la reemplazó con fechas políticas vinculadas al castrismo. Muchos críticos consideran que el régimen quiso borrar el significado del 20 de mayo porque representaba una Cuba verdaderamente libre, con identidad propia y separada de la narrativa revolucionaria. Para sectores del exilio cubano, especialmente en Miami y aquí en Tampa, esto fue parte de una estrategia para reescribir la historia y hacer creer que Cuba comenzó en 1959 con la mal llamada revolución. Por eso muchos cubanos, recordar el 20 de mayo también es una forma de rescatar una parte de la historia que se siente que la dictadura intentó censurar.
0: La pregunta es, Raúl Castro, yo no sé por qué esa acusación se engavetó por tanto tiempo, Valerie, porque esto estamos hablando del tiempo del año 96. Uh-huh. Se engavetó en la administración de Clinton. Y después todos los que vinieron después, todos los presidentes y todas las administraciones que vinieron después, sin importar el partido, tampoco hicieron absolutamente nada al respecto nada. Uh-huh. De este crimen horroroso de el derribo de las avionetas de Hermanos a Rescate. Ahora, ¿es Raúl Castro going to be indicted for this? ¿Va a ser igual que lo que pasó con Maduro y Cabello, que le pusieron un warrant y una compensación uh-huh. monetaria por eso? ¿O es solamente otra vez más a little slap in the wrist y seguimos igual?
4: Aparentemente, según lo que he escuchado de incluso el presidente de lo que es la llamada la Asociación de Exiliados Cubanos, algo así de Miami, no recuerdo exactamente el nombre ahora, discúlpeme por eso, él dijo que aparentemente le van a hacer un indictment. Va a ser la primera acusación de muchas, porque no va a ser la primera.
0: No es solamente esa.
4: No va a ser solo esa.
0: Hay otras pruebas, hay otra.
4: Hay más. Incluso dicen que no es solo esta. Ya yo escuché ese audio, pero dicen que hay otro. Y que lo tiene el gobierno de Estados Unidos, la fiscalía.
0: ¿Y eso para qué hora está programado? ¿Para las 11?
4: Una de la tarde hoy,
0: ¿ok?
4: Del día de hoy.
0: Estaremos
4: así
0: al tanto.
4: Así que pendientes.
0: Pendiente a Mañanas Máximas uh-huh. con Tony Valer y pendiente a la 92.5 Máxima. Hoy, 20 de mayo, día histórico. Y para todos Exacto. los amantes de la libertad, cubano o no, feliz 20 de mayo y que viva Cuba libre.
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Los amo. Gracias por estar aquí, de verdad. Para mí es bien importante que estén aquí. Cada uno de ustedes significa mucho para mí. Así que vamos para la foto. Vengan para acá, métase todo el mundo, todo el corillo, vamos. 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

0: sabe que los Rays se están acabando, por eso free tickets para que vayas a apoyar a nuestro equipo de pelota, los Tampa Bay Rays. Eso viene a las 8 de la mañana, pero ahora, Valerie, buenas noticias también. Los tickets que todo el mundo quiere para este domingo, para ver a quién.
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0: sabes quién está en la línea y se quiere ganar los tickets para Carlos Vive este domingo con Tony Valery. Ahí está Baby. ¡Ay, a ver!
1: Mira.
0: Va a jugar. ¿Qué es? Tanto sabe. Pero antes, Valery, siempre te damos las mejores noticias con Tony and Valery's Hot News.
1: La tensión entre Estados Unidos e Irán sigue caliente, Tony. Reportes indican que Trump habría detenido un posible ataque militar contra Irán para darle más tiempo a negociaciones diplomáticas impulsadas por países del Golfo. Mientras tanto, continúan preocupaciones globales por el conflicto y estabilidad en Medio Oriente. Por otro lado, capturaron en Venezuela a tres sospechosos por el caso de Yulixa Tolosa, la mujer colombiana que desapareció tras realizarse un procedimiento estético en una clínica clandestina. Entre los arrestados estaría la dueña del centro y la persona que presuntamente hizo el procedimiento, que, by the way, no era cirujano, era peluquero. Autoridades aseguran que Yulixa salió inconsciente del lugar y luego fue encontrada sin vida cerca de una carretera. Y en Temple Terrace están considerando un proyecto de 72 millones para combatir contaminación por Forever Chemicals en el agua potable. Residentes y autoridades están preocupados por los posibles efectos en salud mientras buscan modernizar el sistema de agua de la ciudad.
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0: Dímelo, baby. Diga para Carlos Vive.
1: Buenas.
0: Aló.
4: Hola, buenos días.
1: ¿Cómo estás?
0: Buenos días. Vamos entonces para allá. Esto es para este domingo, ¿ok?
1: Sí, ya sé.
0: Ok, vamos a ver, ¿qué país ganó el Mundial de Fútbol? Ya que estamos a la vuelta de la esquina del Mundial de Fútbol del 2026, ¿qué país ganó, Baby, en el año 22? ¿Alemania, Argentina, Brasil o Francia?
4: En el 22.
0: Año 22.
4: Argentina.
0: Okay. Vamos a ver. Che. Eso es correcto.
1: Buen asado,
0: mira.
1: Buen asado, pues claro.
4: Muy bien.
0: Uy. Oye, no, de verdad que estaba así. She was on it.
4: Más fácil.
0: Más fácil que eso. Vamos a ver. Dice esta, ¿cuántos huesos tiene el cuerpo humano adulto, baby? ¿198, 206, 210 o 215?
4: 210.
0: Valery, mm-hmm. Ardi, final answer, ¿y eso es? No es correcto.
4: Ay, no puede ser.
0: Fallaste ahí.
1: Son 206.
0: 206.
4: Ay, pero fue cerquita, Dios mío. Sí. Ajá.
1: Pero no te preocupes, todavía tienes oportunidad. Recuerda, te queda el comodín. Si no te sabes alguna otra, puedes usarlo. Okay. Si no, pues lamentablemente te quedas fuera del concierto.
0: Así mismo, puedo volver a jugar a las 9 de la mañana, lo volvemos a hacer. Yes. ¿Qué tanto sabes de Tony Valery? ¿Cuál es la moneda oficial de los Estados Unidos de Norteamérica? ¿El euro, el peso, el dólar o la libra?
4: El dólar.
0: ¡Dólar!
5: Diablo, qué difícil, me la pusiste.
0: ¿Cómo va a ser?
1: Que no tengo en la cartera.
6: Wow, Pedro.
1: Pero hay que cambiarlo a que sea ahora el plástico. Porque lo que hay es tarjeta de crédito.
0: Tarjeta de crédito y deudas. Mete tu tarjetazo ahí, dale, tranquilo. Invítame ahí, yo te invito el mes que viene. Vamos entonces con la penúltima ya, que dice así. ¿Qué país es famoso, baby, por las pirámides? ¿Egipto, India, Perú o México?
4: El país al que deseo visitar algún día, Egipto.
0: ¡Egipto! Y eso es correcto.
1: ¡Correcto!
0: Que significa que hemos llegado al momento de la verdad.
5: ¡Uy!
4: Ay,
0: la última que te da siempre. Valery Félix, acuérdate que puedes utilizar también el comodín de la mano de Ardi y de la mano de Tony, porque ahora la que te hace la pregunta relacionada con tu premio de Carlos Vives es Valery. ¡Good luck!
1: Oye, esto es parte de su tour, que es Al Sol Tour. ¿Cómo se llama la banda que acompaña a Carlos Vives en este tour?
0: Yo.
1: Se llama Zona Prieta, La Factoría, uh-huh. Grupo Caribe o La Provincia.
0: Wow. Factoría.
4: La provincia.
0: La provincia, sí. Final answer, Valery. Son tickets para Carlos Vives. Veis si quiere ir.
4: Vamos, que son mías.
7: Help me.
0: ¿Ganó? Don Francisco.
8: Perfecto.
9: ¡Ganaste!
1: ¡Felicidades! vas este domingo.
4: Gracias, gracias, muchachos.
1: Para el Kia Center a disfrutar del concierto de Carlos Vive. Gracias, ¿a qué emisora?
4: A la 92.5 máxima con Tony Valle.
1: Yes, vale.

0: Lo próximo que tenemos para ti, Valerie, no me lo vas a creer. ¿Qué pasó con los empleados de Spirit Airlines, eh? Los empleados solicitaron el desempleo. Y tengo exactamente lo que le dijo Spirit Airlines a continuación. Se lo aceptaron, le están pagando, se lo negaron. Entérate con Tony y Valerie up next. Pero antes de todo eso, qué suspenso, ¿eh?
1: Ay,
0: ¿te imaginas que te voten y que no te paguen?
1: Ay.
0: Antes de eso, es el tráfico. Con Ari, el productor.
2: Es Rumpipi.
0: A ver.
2: Congestión de tráfico en el condado de Pasco en el Suncoast Parkway, rumbo sur desde antes del marcador de milla 22 hasta el marcador de milla 18. Un objeto en la carretera fue reportado en el condado de Hillsboro en la I-75 rumbo norte justo en el marcador de milla 263, dejando el carril derecho bloqueado. También en el condado de Hillsboro, un vehículo deshabilitado está provocando retrasos en la I-275 rumbo sur cerca de la salida 49. También en el condado de Manatee en la I-75 rumbo sur en el marcador de milla 223. Otro accidente fue reportado dejando los dos carriles izquierdos bloqueados. Y el Sunshine Skyway reporta un accidente en la I-275 rumbo norte a la altura del área de descanso en el marcador de milla.

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0: según las nuevas encuestas de Nielsen.
1: Eso.
0: Dominación por completo, 3 meses consecutivos, gracias a ustedes. Please. Somos Tony Valerio, mañana máxima. ¡Wow! Oye, ¿qué nos dice esa, Harry? En este 20 de mayo, Cuba Libre.
2: Yes, sir. Una de las mejores noticias que he escuchado hoy.
0: ¿Qué notición hoy? No, pero de verdad que antes que nada, Valerie.
1: Lárgame.
0: Y a este colectivo le doy todo el mérito, antes que nada, a Dios y después al público de Tampa, que lo han hecho posible, sin duda. Si nosotros no seríamos nada sin ustedes, sin el apoyo,
1: gracias,
0: sin el cariño.
1: Gracias.
0: Y sin la confianza. Acuérdate que esto fue un show nuevo que acabó, está en pañales, acabadito de cumplir 1 año, y ya se ha convertido en el favorito de muchos, así que no es posible sin ustedes, ya.
1: Thank you very much.
0: ¡Cállate, lambón! Vamos entonces.
2: ¡Qué lindo, qué lindo!
1: Casi lloro, pero no.
0: Tú sabes que los empleados de Spirit Airlines no se la están viendo tan bien, Valerie. Tú sabes que Spirit Airlines, que era the cheap option para poder volar, sí. I miss them, to be honest.
1: Sí. Yo salí a violeta del avión porque no me atrevía ni a respirar, no, por si acaso no me cobraban, pero...
0: $20 por respiro. Tú sabes que pidieron el unemployment y le dijeron, no hay.
1: ¿Cómo que no es?
0: Falta de respeto, caber. Una compañía multimillonaria que estuvo vendiendo tickets, Valerie, hasta el último momento de que se declararon en bancarrota. Pierden su empleo en Puerto Rico, pero le dicen que el desempleo lo reclamen. ¿Aquí?
2: ¿Aquí?
0: Por eso la Florida, imagínate tú. ¡Ay, Florida! Todavía estamos esperando los IDs digitales, pero...
2: Ay, sí, por favor.
0: Vamos a pagar unemployment para la gente de Puerto Rico, que se lo merecen, que se lo merecen. Pero, hello, el unemployment aquí también está en candela, Valerie. Así de absurda terminó la historia de Spirit Airlines. ¿De qué se trata esto? Luego del cierre repentino de Spirit, dos empleados afectados acudieron al Departamento de Trabajo en busca de ayuda económica, pero la respuesta que recibieron es no vas. Dice que no podían hacer el proceso en Puerto Rico, Valerie, porque pertenecen a la jurisdicción de Florida. How's that?
1: Sí, hay veces que aunque tú eres de Puerto Rico, la base es en Florida.
0: ¿Y eso es por qué? Por el...
1: Recuerda weird. Que esto es más acerca de los aeropuertos más importantes, ahí es que son las bases. Uh-huh. So, obviamente el de Puerto Rico es pequeñísimo, so no es, a pesar de que tiene muchos vuelos internacionales y demás, no tiene la misma magnitud que acá en Florida.
0: Sí, aunque trabajaban en la isla y quedaron desempleados, aquí mismo la secretaria del trabajo, María del Pilar Vélez Casanova, confirmó que esos fueron los únicos 2 casos recibidos. ¿Tú crees? ¿De toda esa gente 2 casos?
2: No creo.
0: Qué peleguerad. ¿Cómo se llama? María, yo soy un padre de familia de 2 niñas a la descara. ¿Ya? ¿Cómo que 2 casos recibidos de una aerolínea completa que se quedó sin trabajo? Los
2: 17
0: únicos.
2: 17,000, ¿verdad?
0: Estamos hablando de una aerolínea grande. Uh-huh. Y que siempre estaba transitando porque era el vuelo más cheap que había. Dice que hasta ahora, y explicó que la mayoría de los empleados de Spirit en Puerto Rico trabajaban bajo una agencia de reclutamiento, Valerie. ¿Did you know that? Así que, y no directamente para la aerolínea Spirit, que ya no existe. Yo no sabía eso, Valerie. Es un third party que los contrataba. ¿Was it Spirit?
1: Al parecer sí hay algunas agencias que no solamente en Spirit, sino en otras compañías también consiguen empleados, y entonces eso es peor, porque entonces cuando tú negocias lo que es salario también, tienes que darle 1% a esa agencia que te consiguió, más entonces negociar lo tuyo.
2: Sí, exacto. Mira, por ejemplo, United normalmente no contrata a los empleados, casi siempre tienen una third party, como tú dices, uh-huh. Que es con sí. Mesa Airlines, creo, y Delta es con Republic y así sucesivamente.
0: Dice que mientras los pasajeros quedaron varados y vuelos fueron cancelados de golpe, ahora salen a reducir las complicaciones que enfrentan los empleados tras el cierre de esa compañía, Valerie. ¿Are you going to miss Spirit?
1: No. Yo, fíjate, estaba entre Spirit y Frontier, estaba utilizando más Frontier recientemente.
0: Reciente, wow, lo que hace es billete, número uno.
1: Ay, no, es que realmente con Spirit pasé muchas malas situaciones y por eso es que decidía entre, obviamente, JetBlue, pues si no, pues entonces Frontier para vuelos cortos. Vuelos largos, pues obviamente yo siempre trato de irme con las mejores porque no está fácil. Uno dice,
0: sí,
1: un vuelo
0: sí,
1: largo,
0: no, y Spirit no te deja nada.
1: Agarrarse que
0: Spirit
1: 20,
0: no
1: 50 agua. Dólares.
0: Bah. Spirit no te deja nada.
1: No.
0: Eso era una locura. ¿Viajaste mucho por Spirit?
2: Por Spirit una vez y por Frontier también. Y te lo voy a ser sincero, prefiero Spirit que no Frontier.
0: Lo único bueno de Spirit era que cada vez que uno decía, me quiero ir a la Conchinchina, era el vuelo más barato que había.
2: Eso es verdad.
0: Y en ese momento tú lo comparabas. Y después te decías, ay, fue Spirit.
2: ¿Qué hice?
0: Lo que me espera.
1: Sin nalguillas.
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0: ¿A qué hora te vas a ganar los tickets para los Tampa Bay Rays, Valerie?
1: Ya mismito, a las 8:05, adivíname esta, y te vas para el juego contra los Angels en la noche colombiana.
0: 31 victorias. Ayer ganaron, ¿cuánto fue el marcador? 15-6, ¿no?
1: Mira, tengo el jersey puesto.
2: 4-1.
0: Go Rays, fue 4-1.
2: 4-1.
0: Yes. Yandy Díaz, para afuera, para la
2: Yandy
0: calle.
2: Yandy Díaz echó un jonronazo, además de un triple, que también, y carreras impulsadas. Estuvo buenísimo ese juego, la verdad.
0: Qué rico oír eso de un fanático de los Yankees, ¿eh?
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1: Oye, y estas fajas, panty y brasier le venían premiado, Tony. Tú no
0: sabes. ¿En serio?
1: ¿Cómo?
0: No me digas eso. Uh-huh. ¿Qué tenían?
1: Venía, mira, blindado. Es un camionero en Inglaterra, terminó condenado a 13 años y medio de prisión después de intentar contrabandear casi 9.4 millones de dólares en cocaína. ¿Y cómo lo hizo, Tony? Lo escondió en un cargamento oficial de la ropa Skims, la marca de Kim Kardashian. Y es por eso que lo estoy mencionando aquí en el faranduleo, porque tú sabes que esa marca es súper famosa.
0: Sí.
1: Y pues decían que era como que así, como que natural, pero no era para tanto. Las autoridades encontraron 90 kilos de cocaína ocultados en compartimientos secretos del camión, mezclados entre cajas legítimas de ropa interior y ropa de la marca. Según la investigación, el chofer recogió la drugs durante la ruta y aceptó moverla por poco más de $5,000. Al principio dijo que no sabía nada.
5: Sí, claro.
1: Pero después, obviamente, terminó confesando. Importante es, las autoridades aclararon que ni Skims ni la empresa que enviaba la mercancía estaban involucradas en el esquema. Todo fue usado como pantalla para mover esta druggy. A pesar de que la gente compra Skims, oye, yo pensaba que era para rolitos nada más, pero el conductor parece que quiso esconder otro tipo de rollitos y se equivocó de mercancía.
0: Wow.
1: Así que tú te imaginas que tú saques una faja y te encuentres con otra cosa.
0: Uno tiene que tener cuidado lo que está dentro de las cosas. Yo a veces empiezo a romper a ver qué hay. De momento...
1: Bueno, sabe yo y te dice, mira, este polvito es para ayudarme a rebajar más rápido.
0: Ay,
1: y la paja que me ayude a...
0: Cuidado.
1: Tú sabes.
0: Ay,
1: tío. ¡Cuidado!
0: Periquito pimpito.
2: No, hay mucho que después te desapareces.
0: No, y después la quijá. Ay, pobrecita la quijá.
1: Y hablando de quijá, Mark Anthony no recibe absolutamente nada de regalías por este tema, Tony.
0: ¿Por cuál? ¿Por María?
1: No.
0: ¿Cuál?
1: Por la gozadera. Vamos a escuchar.
0: No puede
6: ser. O sea,
0: ser.
6: Que Mark Anthony no ha recibido nada de esa canción.
7: No, él dijo que no quería.
8: ¿Pero por qué? Si se quiso subir a...
9: Porque no firmó.
7: Porque después de eso hicimos un negocio, ¿sabes? Él es inteligente.
9: Él
7: nosotros
9: firmó,
7: en aquel momento estábamos libres. Él nos preguntó si nosotros teníamos alguna firma aquí. Como nosotros, siendo cubanos, viviendo en Cuba, no podíamos firmar con ninguna disquera internacional porque no nos querían. Entonces, a través de Magnus, la empresa de Mark Anthony...
9: Era una empresa de ese año y él decide que seamos sus primeros artistas. En ese momento Gente de Zona era lo más pegado en la industria.
1: Así que así fue que contó la historia. Gente de Zona detrás del mega hit y la movida inteligente de Mark Anthony. Según escucharon, Mark Anthony decidió no cobrar por participar en la canción porque entendía el gran potencial del tema y también quiso apoyar el proyecto desde el inicio. También influyó, como mencionó ahí Randy, que el impacto es enorme y el estatus que ya tenía Gente de Zona dentro de Cuba
0: durísimo,
1: era
0: sí. Y en
1: durísimo.
0: Miami,
1: El dúo también pues estaba dominando la escena musical cubana y Mark vio la oportunidad de conectar con ese movimiento cultural que estaba creciendo fuera de la isla. Así que para que tú veas que hay veces que hay que hacer un pro bono here and there para que se te multiplique más los money.
7: No, él dijo que no quería.
1: ¿No? ¿Que no quería más money o qué?
0: No, que no va a querer más money, muchachos. En ese momento le gustan los artistas, hijo, me lo llevo completo. Mira, preparándonos para el clásico este fin de semana. ¿Está así? Para mí, Valerie, para mí, yo sé que a ti te gusta más bailando y también la gozadera, pero para mí, Gente de Zona, es esa canción.
1: Bueno, para que ustedes vean que en vez de enfocarse en dinero inmediato, apostó al alcance global que podía tener la canción. Y obviamente todos sabemos que terminó convirtiéndose en un himno latino. La gozadera explotó en radio, en fiesta, plataformas digitales, y ayudó a llevar a gente de zona a otro nivel internacional. Así que definitivamente la jugada estratégica de Marc Anthony le funcionó muy bien.
7: No, él dijo que no quería. ¿No?
1: Pero mira, ¿cómo que no?

0: Como viene la ayuda MECO, en cuestión de segundos, vamos a hablar de esta profesora de Hillsborough County, sí. El video que todo el mundo está hablando, lo que le hizo a una muñequita de color negro. Está triste esto. Así que pendiente, tenemos todos los detalles a continuación en Tony y Valerie. Pero ahora es momento de seguir regalando lo que todo el mundo quiere, los Tampa Bay Rays tickets. Nuestro equipo de pelota, las Mantarrayas, they're back at Tropicana Field and they're leading. 31 victorias por encima de los emblemáticos, los grandes de los grandes. Le estamos ganando a todo el mundo. Los Yankees de Nueva York son unos muertos. Y también los Boston Red Sox, otros muertos más. Tampa, es que, ¿cómo que le dicen, Mario? Champa Bay, ¿eh?
1: Champa Bay.
0: La Bahía de los Campeones, y ahora tenemos tickets para ti. Esto le decimos, ¿cómo es?
1: Adivíname. Esta.
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1: Y esta sí que te la voy a poner difícil para ver si te la sabes de verdad y te mereces esos boletos para Tampa Bay Rays versus Angels este próximo mayo 29. Y es la siguiente pregunta. ¿Cómo se llamaba originalmente el equipo cuando debutó en MLB?
0: Oh, that's a good
1: ¿Cómo
0: one.
1: Se llamaba originalmente el equipo cuando debutó en MLB? Si sabes la respuesta, la contestation, tú sabes, por mensaje de texto al 866-932-9250-866-932-9250. Suerte.
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0: para allá, ya.
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0: despedida votada en Escuela de Tampa por racismo. Eso es lo próximo en el Ayúdame Coño. Pero ahora vamos a ver, hay ganadora de... Sí. De la adivinanza.
1: Me dice por aquí producción que The Shy no quiso salir al aire, pero felicidades a Juniet, que me adivinó esta. La pregunta, ¿cómo se llamaba originalmente el equipo cuando debutó en MLB? Refiriéndome a los Tampa Bay Rays, se llamaban Devil Rays. Así que felicidades, va para el juego de mayo 29, Colombian Heritage Night.
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0: Vamos para allá, a ver, esto está trending en todas las redes sociales, en TikTok, en todos lados. Vamos a ver aquí dónde está el videito que tengo de esta profesora, Valerie. Esto da ganas de llorar, lo que ocurrió con esta profesora de aquí de Hillsborough County. Dice que la han destituido de profesora de su rol como educadora de nuestros hijos.
1: No, y me resultó súper curioso porque inclusive estuvimos hablando en estos días sobre las escuelas, que qué está pasando en las escuelas con esto del bullying, y entonces encontrar esta noticia de que una profesora, de una maestra, esté con este tipo de comportamiento y se vaya a virar de esta manera, sigue poniendo aún más en ¿Cómo se diría?
0: En duda, en todo lo que estamos haciendo,
1: sí,
0: en las escuelas aquí.
1: En desgracia, ¿ahí? Lo que es el sistema educativo del área de Hillsborough, de Tampa Bay.
0: ¿Sabes lo que es hacerle eso a una muñequita de color negro? Hacer de esta manera. Vamos a ver exactamente qué fue lo que pasó y vamos a opinar en esta Ayúdame. ¿No sale?
4: No hay audio.
1: Está... Mira, está muteado.
5: Due to their sensitive and disturbing nature, but it shows a black doll hanging by a cord under a TV. No.
0: De eso se trata la polémica. Utilizó un muñeco de raza oscura, de raza prieta, de raza negra, y lo que hizo fue ponerlo y como colgarlo, como si lo estuviera estrangulando. Uh-huh. Enfrente de todos estos niños, ¿vale? Son niños elementales.
1: Al parecer no era la primera vez que ella hacía una cosa como esta. Lo que pasa
6: es que... This is not something I wanted my child to experience. This is something that's going to stick with him forever. Yes. You don't want to remember lynchings and Jim Crow and separation and division. And we try to get away from all of those things. Our children are supposed to be able to go to school and not have to worry about being reminded of our past.
7: Have this depiction done in front of students where there were African-American students in class. It's shameful, it's hurtful, and it's unacceptable. It's shameful, it's hurtful, and it's unacceptable.
0: And it's happening right here in Tampa. Mm-hmm. What's going on? Estamos hablando de que Tampa es la casa de una alta cantidad de niños de raza negra, de afroamericanos, African Americans, tanto como latinos también, Valerie.
1: Así es.
0: Porque it could be the same thing. Puede ser raza... Como le dicen, raza de color carmelita, al igual que la raza negra. Y que estamos ahí en las escuelas y que venimos de esos descendientes. Uh-huh. Nosotros, el que no tiene de Congo, tiene de Carabarí. El que no tiene de indio, tiene de africano, tiene de español. Y así todos están utilizando un niñito de estos juegos, que estos son los muñequitos estos, los dolls que utilizan, y que lo, you're hanging them. Como si lo estuviera estrangulando con una soga.
1: Ahora hay muchos niños que tienen su celular consigo y este niño pudo grabar lo que estaba pasando. Pero imagínate antes que los niños no tenían celular ni nada. ¿Cómo lo iban a probar que esto estaba pasando dentro del salón?
0: Nadie se enteraba de esta falta de respeto y este descaro. Vamos a ver con Alfredo ahí al 866-932-9250. 866-932-9250. También estamos en vivo en TikTok, arroba Dímelo Tony. Únete al debate. ¿Qué está pasando en nuestras escuelas? Hablamos de esto el otro día. De lo que estaba pasando aquí en las escuelas del condado de Hillsborough. Que una madre que nos llamó aquí al programa, Valerie, dijo que she was trespassed porque supuestamente llevaba al niño caminando por un pasillito que hay hasta el frente del colegio y dijeron que no podía hacer eso. Y ahora la mamá de este estudiante está baneada. She's banned. De la misma escuela de su hijo. Ahora estamos viendo también esto. Una profesora americana le hace esto a un niño de raza negra en frente de todos. Con un muñequito, como si lo estuviera ahorcando con una soga. Enfrente de todos los niños. Una educadora profesional. Uh-huh. Alfredo, a ver.
1: Bueno, profesional.
0: Bueno, está supuesta a ser profesional. A ver, Alfred. Estamos en vivo.
3: Buenos días, caballero. En sí, sí, ¿cuál es la pregunta? ¿De que el muñequito era de color o la acción de la profesora?
0: No, en general. En general. Olvídate del color del muñequito. Ningún muñequito que implemente la raza de alguien debe ser ahorcada así enfrente de todos, porque ¿qué le estamos enseñando a los niños? Los niños no van a la escuela para saber qué raza son, los niños van a la escuela a aprender.
3: Es correcto, pero hoy en día vemos en un 80% de las escuelas que no educan lo que tiene verdaderamente lo que debe educar, como nos educaron a nosotros. Hoy en día se ve mucha, ¿cómo te digo yo? Mucha discriminación, mucho bullying, se ve mucha cosa que no es educativa. ¿Sí me entiendes? Y eso es lo que vivimos los muchachos. Por ejemplo, yo tengo un hijo de 16 años y él ve bullying en cantidad, uh-huh, en cantidad. No hacen absolutamente nada el rector o el coordinador de una escuela, hermano. Ni siquiera los guardias de seguridad ven eso. No hacen nada por eso. ¿Qué se debe hacer por eso, mijo? Ponerle asunto o ponerle mano dura. ¿Sí me entiende? Hay un dicho que dice, con la vara que mide serás medido. No sé cómo lo van a tomar, pero yo lo voy a hacer honestamente. Eso de que si te da una cachetada por la otra, no, que ya hoy en día no trabaja eso.
0: No, claro que no. Y déjame decirte que si le dices, si te da una cachetada por la otra, te la van a dar. Uh-huh. Te la van a seguir dando. Claro, los niños hoy en día están violentos, uno tiene que defenderlos. A mí siempre me enseñaron, Alfredo, a no buscar pleito y buscar problemas, pero tampoco a quedarme dado. El que me da, tú le das.
3: Mira, un ejemplo de un vecino de nosotros. El nene estaba ahí esperando que lo recogieran y pasó un muchachito que hace bullying en esa escuela y lo cogió a golpes.
0: Ahí mismo en la parada. Entonces, de guagua. Bueno, aquí.
3: Sí, y déjeme que te diga una cosa. ¿Sabes cuál es lo que verdaderamente molesta? Que la mamá de este niño fue a poner la queja en la escuela. ¿Sabes qué dijeron? No, que el niño hay que cambiarlo de escuela entonces.
0: Le dijeron lo que mandaron. El niño había que cambiarlo después de que le cayeron a golpe en la parada de la guagua. Aquí.
3: Cambiar de escuela.
0: Yo no sé, de verdad.
3: Imagínate.
0: Y todo empieza desde arriba. Todo empieza desde arriba. Porque, Valerie, tú le puedes dar, gracias, Alfredo, por tu llamada, tú le puedes dar la mejor crianza a tu hijo. Pero después te enfrentas a la realidad, que el mundo es mundo. Y hay todo tipo de personas. Y a lo mejor el otro muchacho no le dio la crianza que le diste tú. Y ese es el compañerito que le tocó. ¿Qué hacemos nosotros como padres? ¿Eh?
1: Qué fuerte. De verdad que yo me quedo fría. Fría, porque estamos manejando situaciones entre estudiantes y entonces también maestros, adultos que están con este tipo de comportamiento.
0: Los que son responsables de enseñarle a los niños aquí. Ardi, el productor, ¿esto tiene solución? Porque sí. Esto hablamos de esto cuando el lunes y hoy es miércoles y de nuevo.
8: Sí, sí tiene solución y la solución es bien, pero bien sencilla. Lamentablemente supuestamente no tienen el dinero para pagarle a esos profesores, pero sin embargo superintendentes y personas más arriba cobran una fortuna, mientras que los profesores cobran una...
0: No, pero yo te digo algo.

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0: Mi próximo gasto innecesario, Valerie, va a sonar así. Don Omar en concierto. Sí. Así que prepárate si quieres gastar el billete o no tienes. Y quieres estar ahí, King of Kings, el rey del reggaetón. Pendiente a Mañanas Máximas con Tony y Valerie si quieres ir. De verdad que este tema, Valerie, está difícil. Desde la ayuda me co. Ahorcado este muñequito color negro enfrente de niños morenos en una clase aquí en Tampa. Eso lo hizo una profesora que ahora ha sido despedida. Y en mi opinión, they should press charges on her. Porque enseñarle esto a un menor y mucho menos una profesora, una maestra, no debería ser para nada aceptado aquí como el condado de Hillsborough en la ciudad de Tampa, con tantos estudiantes afroamericanos y con tantos estudiantes también carmelitas que son hispanos. No debería ser tolerado. Y si se permite, o si jugamos lo que viene siendo con vendas tibias, va a seguir pasando y se va a crear como algo normal en el sistema educacional de nuestra ciudad. Y desde ahora hay que hacer un escarmiento, Valerie, fuerte, grave, preciso, concreto, para que esto nunca vuelva a suceder aquí en la ciudad de Tampa. Vamos a leer algunos comentarios también que nos llegan todos los profesores y colaboradores de las escuelas. Esto viene de directamente del 727 de Tomás. Deberían tener pruebas psicológicas, Tony Valerie, cada cierto tiempo para determinar a tiempo ese tipo de conducta. Uh-huh. Ellos forjan la educación de la generación de relevo y demostrar racismo es lo contrario a lo que desean los padres al enviar a sus hijos en la escuela, que supuestamente es supposed to be a safe zone para los niños. Así que seguimos leyendo comentarios en este debate de lo que está trending hoy en la Bahía de Tampa, esta profesora que ha hecho este acto tan horrible y tan denigrante de parte de cualquier persona, y mucho menos de una profesora de nuestros estudiantes. Pero ahora, Valerie, todo el mundo lo está pidiendo, lo más trending, dice así.
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3: Oye, si tú te quieres comer un pollito un domingo, ¿a ti te gustaría ir a Chick-fil-A?
0: Bueno, Chick-fil-A cierra. ¿No?
3: Exactamente, y eso es lo que vengo a hablar de lo más trending, el tema de Chick-fil-A, que sigue demostrando que cerrar los domingos no le ha afectado el negocio, al contrario. Aunque la cadena pierde potencialmente más de $1 billón al año por no abrir los domingos, aún así genera muchísimo más dinero por restaurante que muchos competidores, mientras otros negocios siguen cambiando horario, extendiéndolos y buscando operar más horas para aumentar ventas. Chick-fil-A ha mantenido la misma filosofía por décadas y le sigue funcionando, Tony. La razón principal detrás de cerrar los domingos viene desde su fundador, quien quería que sus empleados pudieran descansar, compartir con la familia y hasta ir a la iglesia, los domingos. Sí. Uh-huh. Esa tradición, Tony, lleva ya casi 80 años y la empresa se ha mantenido firme aún sabiendo cuánto dinero están dejando sobre la mesa, porque recuerda que mencioné que potencialmente más de $1 billón al año es lo que están pidiendo al no abrir los
0: domingos.
3: Por
0: cerrar ese solo día.
3: Así es.
0: Qué locura.
3: Por eso el tema está explotando en redes, porque mucha gente lo ve como ejemplo de que poner límites claros no necesariamente afecta al éxito. Otros dicen que el descanso de empleados, la cultura de marca y hasta el hecho de hacer esperar a los clientes ha creado una fidelidad enorme con los clientes y también la marca de lo que es Chick-fil-A.
0: Es que lo prohibido gusta más. Lo único malo es que no puedes pedir el domingo nunca, ¿no?
3: No, los chicken nuggets.
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0: confirmado una vez más. La última encuesta. Gracias, Tampa, por hacernos los número uno en la mañana. Tony y Valerie.
1: Eso es.
0: Agradecido, de verdad que sí.
1: De corazón. Thank you very much, gente.
0: Eso no es arrogancia, eso es de verdad de cariño. Gracias, verdad, a todos ustedes por decir presente cada vez que le preguntan a quién escuchan ustedes. A Tony y Valerie en la mañana. Acuérdense de eso siempre. ¿A quién escuchan en la radio? A Mañanas Máximas en la 92.5. Valerie, ya viene por ahí Mastica para Carlos Vives. También le damos la bienvenida a The King of Kings, el rey de reggaetón, Don Omar. Todo eso a continuación. Y llega la tía también.
1: Respondiendo.
0: Hoy es miércoles, sí, el horóscopo de la tía. El horóscopo de la tía. Viene por ahí nuestra mentalista que nos acompaña los miércoles. It's all coming up con Tony y Valerie. Pero ahora...
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1: Buenas noticias para estudiantes en Tampa Bay, ya que los jóvenes en Pasco County podrán viajar todo el verano en los autobuses de Go Pasco por solamente $20. El programa Summer Hall Pass estará disponible desde el 1 de junio hasta el 31 de agosto de este año y permitirá viajes ilimitados durante todo el verano para estudiantes con identificación válida. La iniciativa busca ayudar a estudiantes a moverse más fácil hacia trabajos de verano, bibliotecas, parques, actividades y hasta salir con amistades sin gastar tanto dinero en transporte. Estos pases podrán conseguirse en oficinas Go Pasco, algunos centros gubernamentales y bibliotecas seleccionadas del condado. Con el costo de vida subiendo en Florida, muchos padres ya están diciendo que este programa podría ser un alivio económico para el verano.
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0: Katy. ¡Ay, ay! Va a jugar en el que tanto sabe. Pero antes, Valerie, siempre te damos las mejores noticias con Tony and Valerie's Hot News.
1: La tensión entre Estados Unidos e Irán sigue caliente, Tony. Reportes indican que Trump habría detenido un posible ataque militar contra Irán para darle más tiempo a negociaciones diplomáticas impulsadas por países del Golfo. Mientras tanto, continúan preocupaciones globales por el conflicto y estabilidad en Medio Oriente. Por otro lado, capturaron en Venezuela a tres sospechosos por el caso de Yulixa Tolosa, la mujer colombiana que desapareció tras realizarse un procedimiento estético en una clínica clandestina. Entre los arrestados estaría la dueña del centro y la persona que presuntamente hizo el procedimiento, que, by the way, no era cirujano, era peluquero. Autoridades aseguran que Yulixa salió inconsciente del lugar y luego fue encontrada sin vida cerca de una carretera. Y en Temple Terrace están considerando un proyecto de 72 millones para combatir contaminación por Forever Chemicals en el agua potable. Residentes y autoridades están preocupados por los posibles efectos en salud mientras busca modernizar el sistema de agua de la ciudad.
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0: Dímelo, baby. Tiene que pagarlo, baby.
1: Buenas.
0: Aló.
4: Hola, buenos días.
1: ¿Cómo estás?
0: Buenos días. Vamos entonces para allá. Esto es para este domingo, ¿ok?
1: Sí, ya sé.
0: Ok, vamos a ver, ¿qué país ganó el Mundial de Fútbol? Ya que estamos a la vuelta de la esquina del Mundial de Fútbol del 2026, ¿qué país ganó, Beidy, en el año 22? ¿Alemania, Argentina, Brasil o Francia?
4: En el 22.
0: Año 22.
4: Argentina.
0: Okay. Vamos a ver. Che. Eso es correcto.
1: Muy bien.
0: Oye, no, de verdad que estaba así.
4: Más fácil
0: que eso. Vamos a ver. Dice esta: ¿cuántos huesos tiene el cuerpo humano adulto, baby? ¿198, 206, 210 o 215?
4: 210.
0: Valerie, mm-hmm. Ardi, final answer, ¿y eso es? No es correcto.
4: Ay, no puede ser.
0: Fallaste ahí.
1: Son 206.
0: 206.
4: Ay, pero fue cerquita, Dios mío.
1: Ajá. Pero no te preocupes, todavía tienes oportunidad. Recuerda, te queda el comodín. Si no te sabes alguna otra, puedes usarlo. Okay. Si no, pues lamentablemente te quedas fuera del concierto.
0: Así mismo, puedo volver a jugar a las 9 de la mañana, lo volvemos a hacer. Yes. ¿Qué tanto sabes de Tony Valerie? ¿Cuál es la moneda oficial de los Estados Unidos de Norteamérica? ¿El euro, el peso, el dólar o la libra?
4: El dólar.
0: ¡Dólar!
5: Diablo, qué difícil, me la pusiste.
0: ¿Cómo va a ser?
1: Lo que no tengo en la cartera. Deberían de cambiarla, que sea ahora el plástico. Lo que hay es tarjeta de crédito.
0: Tarjeta de crédito y deudas. Mete tu tarjetazo ahí, dale, tranquilo. Invítame ahí, yo te invito el mes que viene. Vamos entonces con la penúltima ya, que dice así. ¿Qué país es famoso, baby, por las pirámides? ¿Egipto, India, Perú o México?
4: El país al que deseo visitar algún día, Egipto.
0: ¡Egipto! Y eso es correcto. ¿Qué significa? Que hemos llegado al momento de la verdad.
5: ¡Uy!
0: La última que te da siempre, Valerie Félix. Acuérdate que puedes utilizar también el comodín de la mano de Ardi, de la mano de Tony, porque ahora la que te hace la pregunta relacionada con tu premio de Carlos Vives es Valerie. Good luck.
1: Oye, esto es parte de su tour, que es Al Sol Tour. ¿Cómo se llama la banda que acompaña a Carlos Vives en este tour?
0: Yo.
1: Se llama Zona Prieta, La Factoría, uh-huh, Grupo Caribe o La Provincia.
0: Wow. Factoría.
4: La provincia.
0: La provincia, sí. Final answer, Valerie. Son tickets para Carlos Vives. Veis si quiere ir.
4: Vamos, que son mías.
6: Help me.
0: Ganó. Don Francisco.
7: Perfecto.
1: ¡Ganaste! Baja este domingo.
4: Gracias, muchachos.
1: Al Kia Center a disfrutar del concierto de Carlos Vives. Gracias a qué emisora.
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0: ¡Uy! Valeria, ya viene por ahí la tía, la mentalista.
1: Ay, Dios mío.
0: Esta sí es real hasta la muerte, nunca viene encapuchada, porque esta sí es del barrio y del pueblo y de la preferencia de toda la bahía de Tampa. Esa no tiene miedo, Valery. Okay. Que se la topen en la calle ahí entrando en country, comiéndose ahí una colada y una tostadita con mantequilla. Tan en country, la preferida, la tía. Oye, qué intro, tía.
1: Oye, le das más intro que a mí, qué cosa.
0: Tía, viñame algo ahí, me debes. Pero ahora, Valery, ¿hay bobo del día?
1: Claro que yes.
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1: Yo no sé si llamarlo bobo o descarado este hombre de parte de una pareja que se ha vuelto viral en redes tras un curioso momento donde todo dio un giro inesperado durante una intervención de nuestros quote and quote amiguitos del ICE. Lo que parecía un caso más tomó otro rumbo cuando la situación cambió por completo, dejando a muchos sorprendidos por cómo se desarrollaron los hechos. Vamos a escuchar para que tengas una idea.
4: Ya estuvo. Ey, ya nos encontraron, ey. Llegamos juntos.
0: ¡Ay, Dios mío!
1: Así es. En el video se ve como a este hombre, ICE, pues lo detiene. Y entonces la mujer de él se había escondido en un trunk de una camioneta. Entonces él dice, de aquí llegamos juntos y nos vamos juntos. La ha choteado al frente de los agentes, quienes no sabían que ella estaba ahí en el trunk de este.
0: Que siempre hay alguien que mete la pata. El es pinche gordo ese, ¿no?
1: El pinche gordo.
4: Llegamos juntos, nos vamos juntos.
1: Oye, qué falta de respeto. La tiró al medio porque él dice, ah, si me cogieron a mí, tú te vas conmigo.
0: Yo también,
1: de
0: en
1: verdad,
0: serio.
1: Que qué egoísta.
0: La tiró para el medio, ¿eh, Andy?
5: Ay, la pobre.
4: Llegamos juntos.
1: ¡Pinche gordo!
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0: Ya viene la mentalista, la tía. ¿Está aquí? No ha llegado todavía. Producción, ¿qué pasa con la tía? Es hoy, miércoles. ¿Dónde está ella?
1: Está subiendo las escaleras.
0: ¿Qué escalera de qué?
2: ¿De qué? Ah, sí, yo no he escuchado ni la porquería de carro que ella viene.
0: Ah, mírala ahí, ahora sí. Vamos con
2: yo
0: la
2: no
0: tía.
2: No sé por qué yo hago esto.

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0: Un día importantísimo hoy. La verdadera independencia del pueblo cubano. Ya ha sido ya acusado formal, federalmente, el dictador asesino Raúl Castro. Y esperemos que este sea el último 20 de mayo sin que Cuba sea libre de verdad. Viva Cuba libre en este día tan importante. Pero ahora, acabadita de llegar, cubana también, es la tía, nuestra mentalista. ¿Con qué? Oye, con el horóscopo que se hace aquí con Tony Valery cada miércoles.
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2: Muy buenos días. Oye, mía, ¿quién regresó?
0: Tía, ¿tú seguiste viniendo el tiempo que yo estuve
2: out? Sí, pero me encontré con Calvo y estaba confundida.
0: ¿Te caía bien él?
2: Mira, después que me paguen, yo estoy... Yo paso a cualquiera.
3: ¿Y ese pero, es el que firma el cheque?
2: Pero yo no creo.
0: ¿Te digo estúpido algo? ¿Tú te estás molesta?
2: ¿A quién?
0: Yo te pregunto. ¡Ah!
2: Yo estaría chisme a mí.
3: No, pero a la otra sí se lo dije.
0: ¿A quién?
3: Ah.
0: No.
2: Ah, pero esa será mujeres.
0: ¿A quién? Oh, ¿a Valery? No, chicos, no. Valery, por favor. En la ausencia de Valery, no, que no haya comentarios aquí. Deja que ella se defienda cuando venga. ¿Ok? Tía, please. Vamos a llevar la fiesta en paz. Que hoy es 20 de mayo, que viva Cuba libre. Cómete una croqueta.
3: ¿Qué dijo?
0: No entendí nada. Ya viene llegando.
3: Ah, ya. Ok.
1: Escorpio.
2: Escorpio, empieza contigo hoy, porque la verdad es que tú estás como esta gente.
3: ¿Como quién?
2: Ustedes saben. No todo el mundo está en tu contra. Tu intuición es fuerte, sí. Pero esta semana están mezclando la intuición con el miedo y eso cambia todo. Así que mira, escuchen. Todos ustedes.
0: Sí.
2: Hablando de Scorpio, por si acaso.
0: Sí.
3: Ah.
2: Antes de asumir, antes de cerrarte, antes de reaccionar.
3: Ay, Dios mío.
0: Antes.
3: Tengo miedo, ¿viste?
2: ¡Cuidado!
0: Sí.
2: Respira.
0: Ah, ya.
2: No te cierres antes de entender, ¿ok?
0: Mira, qué bueno eso.
2: ¡Scorpio! Suba para ti.
0: ¡Ay!
2: Suba para ti.
0: Cuidado que te están oyendo. ¡Tía!
2: ¡Cuidado!
1: Géminis.
2: Ay, Dios mío, Géminis.
0: Ajá.
2: Es bipolar.
0: Yes, they are.
2: Es bipolar.
0: Sí.
2: ¿Por qué? Porque tienes la mente llena. Y lo malo es que el corazón medio callado. Están pensando mucho.
0: Demasiado.
2: Analizando todo. Y evitando sentir lo que realmente está pasando.
3: ¿Qué está pasando?
2: Esta semana. Permítete. Permítete.
3: ¿Qué?
2: Sentí sin tanto filtro. Oye, deja eso.
0: Ah, no, eso no se usa ya, tía.
2: Es momento de sacar lo que tienes guardado.
0: Yo me lo saco todo.
3: Cuidado.
2: El rojo, sácalo.
3: ¿El qué?
2: ¿Cómo? No es perfecto, pero es real.
0: Es verdad, así digo yo.
2: Oye, sácalo.
0: Quiéreme como soy.
2: Sácalo.
0: Eso aquí. Claro que sí, ¿por qué?
2: Aquí no hay que tener cuidado.
0: No me ponga filtro.
2: ¿Verdad? Pedir permiso.
4: Otra cosa que se me olvidaba. Ajá. Antes de decirte que se me olvide. Antes de decirte algo. Te voy a decir algo.
0: Dime.
4: Algo antes de decirte. Te lo voy a repetir. Me voy a mostrar y decirte. Te lo voy a volver a repetir. Oye. Cuando se me olvide, te lo vuelvo a repetir.
2: Ah, pues está bien. Si viene con calvo incluido, olvídate. Me lo repite cuantas veces tú quieras.
1: Virgo.
2: Virgo, oye. Yo
1: Virgo.
2: Mira, juego con calma.
0: Qué bueno que no se va a hacer libre hoy. Qué bueno.
2: Virgo. No,
0: qué
2: imagínate.
0: Bueno.
2: Toda la semana
1: quiere. Libra.
0: El signo de productor.
2: Ay, Dios mío, mira, Virgo.
1: Virgo.
2: Me voy contigo porque este tipo me tiene mala.
3: Hoy te puedes extender un poquito más.
2: Estás como Ardi. Ah, ¿tú crees?
0: Sí, tía, suave.
2: Cuidado.
0: Suave, Carmen Quinta.
2: Cuidado. Estás tratando, Virgo, de tener todo bajo control.
0: Yep.
2: Otra vez. Juego con calma.
3: Se te cayó la plancha.
2: Ya sabes cómo termina eso. Terminas cansada,
0: sí.
2: Y frustrada. Esta semana, mira, no es para que todo salga perfecto. Es para que tú estés en paz con lo que sí puedes manejar.
0: Te querís, tía.
2: Suelta un poco esa rigidez que parece que tiene esa cara llena de botox, chico. Cógelo con calma.
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0: Ya viene por ahí el Drive Thru Mix, DJ Speedy Jr., yeah. Diana Hill, en las tardes. DJ Ñengo con mastica para Carlos Vive, y en las noches lo controla the one and only Gio Bretón.
1: Tú supiste.
0: La número uno, la indiscutible. 92.5 máxima, la mejor música en todo Tampa Bay. ¿Tú sabes quién viene por ahí también? Adiós, productor. Hay que aprender inglés.
2: Antes que todo, por la tarde también tienen tickets para Sneaker Culture.
0: Ah, mira, qué bien. Yeah. It's gonna be good.
1: ¿Sneaker qué?
0: It's not a sneaker.
2: Sneaker.
1: Sneaker Culture.
0: Eso va a ser ahí en Armature Works.
2: Yes, sir.
0: El evento más grande es de zapatillas, de tenis, ajá, de Jordans, que mira, hay en toda la bahía.
2: Me tengo que comprar una Air Force One negras.
0: Valerie, tú sabes que hoy tenemos un barbecue aquí.
1: Sí.
0: Y quiero practicar ahora en algunos platos típicos de barbecue, como se dice en inglés, para que no nos haga pasar pena ahí.
1: Okay.
2: Oh, wow.
0: Para que no nos abochorne. All right.
2: Ah, yo te causo pena.
0: Sometimes, majority of the time.
2: Oh, wow.
0: The staple barbecue foods, Valerie, include classic burgers, hot dogs, barbecue staples like brisket, pulled pork, ribeyes, yeah, ribs. También they're usually paired with crowd-pleasing sides like potato salad, coleslaw, baked beans, and sweet treats like peach cobbler. Artie, ¿qué tú crees de eso? What's your favorite barbecue food,
1: by
0: the way?
1: I love briskets.
0: Briskets, right?
1: Okay. Yeah, it's so good. And I like potatoes.
0: Potato salad?
1: The potato salad, but I don't know if it's different from the Puerto Rico one.
0: Mm-hmm.
1: Puerto Rico one is like sweet, but, you know, it has that sweet stuff that I like.
0: La americana es como un poco insípida.
1: Yeah, it's more mayo than anything.
0: A lot of mayo. Yeah. That's a little too much.
1: But yeah, I love barbecue, so a good burger is fine as well with some
0: mustard and ketchup.
1: I don't like mustard.
0: No,
1: some mayo
0: patty,
1: and ketchup.
0: Patty, yeah. Okay.
2: Se fueron a un canal los dos.
0: Oye, Ardia productor, tú sabes que una cosa que dejaron fuera is the corn on the cob, which I love.
1: Mm-hmm.
0: El maíz asado, yeah. Artie, what's your favorite barbecue food out of all the
2: My
0: ones I told
2: favorite
0: you?
2: Barbecue food is hot dog.
0: Of course.
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Buenísimos días, feliz miércoles por aquí de Diana Gil, Lisa, ya para acompañarte con la mejor música de la Bahía de Tampa 92.5. Oye, tengo cafecito en mano, el clima está espectacular y los chismes también, así que no te desconectes. Bienvenidos.

Los amo, gracias por estar aquí, de verdad. Para mí es bien importante que estén aquí, cada uno de ustedes significa mucho para mí. Así que vamos para la foto, vengan para acá, métase todo el mundo, todo el corillo, vamos. Zumba.

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1: Oye, un dato curioso de esta canción, Fabricando Fantasías, de Tito Nieves, es que no fue escrita para una mujer ni para una pareja romántica. En realidad es el desgarrador homenaje a su hijo Omar Nieves, quien falleció trágicamente a los 18 años tras una dura batalla contra el cáncer. La letra refleja el proceso del duelo de un padre que lucha por superar la ausencia de su hijo. Yo soy Dayana Gil y te lo cuento en 92.5 Máxima.

locura es que Nicky Jam, que se ha casado más de dos veces, aún siga diciendo yo no soy tu marido. Escúchala, está sonando esta hora en 92.5 máxima.

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Te cuento que J Balvin, el del negocio socio, así es, se ha unido a Casio en una colaboración y sacaron un anillo miniatura que es un reloj. El diseño incorpora el texto Magic que J Balvin utiliza para referirse a sus amigos más cercanos. Ahí está, ya está disponible por si quieres un accesorio distinto y original. Yo soy Dayana Gil y te lo cuento en 92.5 Máxima.

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Por ahí va llegando DJ Spirit Jr. y está preparando todo para traerte las versiones creadas por él de las canciones más pedidas por ti en 92.5. Prepárate porque en minutos llegamos a acompañarte en tu hora de lunch sin comerciales. Y no puede faltar uno que otro chismecito de la industria del entretenimiento. Y el de hoy está fuerte, así que no te desconectes de 92.5 máxima. Esa

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lunes a viernes al mediodía, DJ Spirit Junior y yo, Dayana Gil, siempre llegamos a acompañarte en tu hora de lunch sin comerciales, con la mezcla que le pone el picante que necesitas. Por supuesto, te traemos chismecitos de tus artistas favoritos y hoy te voy a hablar de la polémica del nuevo venue de Live Nation en Ybor City. Y también, a propósito del anuncio de la gira de Don Omar, te traigo las razones del por qué es llamado el rey del reggaetón. Venimos con toda y esto es el Drive Thru Mix de 92.

Te cuento que Live Nation anunció que en el 2028 abrirá las puertas de un nuevo venue en el corazón de Ybor City, Speedy. Y sabemos que algo que ofrece Ybor es la música en vivo. Bandas de todos los géneros en establecimientos pequeños, pero este promete un aforo de 4.300 personas, triplicando el Ritz, que hasta el momento es el más grande con una capacidad de 1.200. Hay quienes rechazan la propuesta, así que en breve te voy a contar los pros y los contras que ha revelado la comunidad en cuanto a esto. Quédate conectado.

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Bienvenidos, si vas llegando a esta hora, estaba contándote que Live Nation anunció que en el 2028 abrirá un nuevo espacio para el entretenimiento en el corazón de Ybor City con capacidad para 4.300 personas y algunos no están muy contentos con eso, así que voy con tres puntos a favor según las opiniones de los comerciantes del sector. Dentro de los pro está la llegada de más artistas, obviamente, la mejora de los espacios del entretenimiento, un mayor impulso a la economía y por supuesto el incremento del turismo. Pero ¿cómo afecta esto según la tradicional zona de Ybor? Te lo cuento en breve, aquí en 92.

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0: Un saludito para aquellos que reportan sintonía a través de las redes sociales. Te estoy leyendo en Instagram. Encuéntrame como @yo soy Diana Hill. Ahí estamos en contacto.
1: Tu

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Sabes que 92.5 vamos a premiarte en minutos. Vengo con los premios que tenemos para ti en esta semana en la número 1. Así que no te desconectes de 92.5, Máximo.

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0: pocos días se conté del lanzamiento del nuevo álbum de Sesh y en una entrevista reciente él contó cómo fue el primer intento de llegar lejos llevando su demo a una estación de radio. Fue decepcionante y los detalles se los cuento en minutos aquí en 92.5 Máximo.
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0: ¿Sabes que nuestro equipo de los Tampa Bay Rays está por arriba de los Yankees?
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0: Y mañana tenemos más tickets comenzando a las 8 de la mañana con
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Oye, a propósito del lanzamiento del último álbum de Sesh, él mismo contó en una entrevista reciente que una vez viajó 7 horas para entregar su demo a una estación de radio, aguantando hambre, sin dinero, con una llanta ponchada, y al salir vio el CD tirado en la calle. Lo habían lanzado por la ventana y se preguntó si realmente valía la pena hacer música. Hoy, esas mismas estaciones que lo rechazaron ponen su música a cada rato. Ahí está, para que vean que las cosas cambian, todo cambia. Yo soy Dayana Gil y te lo cuento en 92.5 Máxima.

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Ya se me acaba el tiempo. Tú y yo nos escuchamos nuevamente mañana a las 10 de la mañana. Pero no te desconectes porque ya viene DJ Ñeko con las 4 máximas. Alegrarte la tarde.

máxima, arrancando la gozadera en tu radio. Feliz miércoles, ombliguito de semana, ya ready para el fin de semana largo. I don't know about you, I'm so ready. Tú sabes que este fin de semana nos vamos old school throwback. Yo soy Ñengo contigo toda la tarde. Tengo boletos para Busch Gardens, todo lo que está pasando con Cuba, señoras y señores. Tengo detalles para ti en solo minutos, así que quédate aquí. En máxima, buenas tardes.

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Bueno, Estados Unidos acusa formalmente de cargos criminales a Raúl Castro. Vengo con todos los detalles y qué esto significa. En solo minutos, aquí en Máxima.

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Bueno, los Estados Unidos acusó criminalmente y oficialmente a Raúl Castro por el derribo de dos avionetas hermanos al rescate en 1996, donde murieron cuatro personas que ayudaban a balseros cubanos. ¿Qué significa esto? Bueno, ustedes saben que la última vez, recientemente, cuando Estados Unidos acusó a Maduro de crímenes, ustedes saben lo que pasó. So, hay muchas personas que están especulando lo que va a suceder next. We'll see.

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Se acerca el fin de semana largo and we are gonna take you back. Máxima Memorial Throwback Weekend is coming this weekend. Vamos a estar tocando clásico, reggaetón viejo, salsa clásica, merengues. Oye, inolvidables, así que stay tuned, alright? La 4 Máxima está coming up next aquí en Máxima. 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
1: Bueno, tengo un par de boletos para que disfrutes de Busch Gardens. ¿Cómo te los puedes ganar? Es bien fácil. Apunta las cuatro máximas. Al final te voy a estar preguntando cuáles fueron. Me contestas correctamente y son tuyos. Arrancamos con la canción en la posición número 4. Karol G, Si Antes Tuviera. Con

Bad Bunny aparentemente está ya casi terminando un álbum nuevo. Él no acaba de sacar un álbum. Right? Ahí estaba Nueva York en la posición número 3 de las 4 máximas. Apúntalas y llévate un par de boletos para Busch Gardens. Ideal para este fin de semana largo. That's right. Seguimos con la canción en la posición número 2. Es Rauw Alejandro con el tema Tú con él, popularizado por el tal Tártaro Frankie Ruiz. Aquí está.

0: Número uno.
1: Y la canción en la posición número uno es Una Aventura de Ozuna. Marca ahora 866-932-9250. Déjame saber cuáles fueron las cuatro máximas y te voy a regalar un par de boletos para Busch Gardens. Buena suerte.

0: Buenas tardes, ¿con quién hablo?
1: Buenas tardes, con Felipe.
0: Felipe, ¿qué está pasando, Felipe?
1: Aquí en casa descansando.
0: En la casa descansando. ¿Saliste del trabajo o tuviste el día off?
1: No, salí del trabajo.
0: Saliste del trabajo, qué duro. ¿Ya estás ready para el fin de semana largo?
1: Estoy ready.
0: Estamos activos. Tú sabes que durante todo el fin de semana lo que vamos a estar tocando son clásicos aquí en 92.5.

0: viernes al mediodía. Pero antes, Felipe, ¿tienes las cuatro máximas?
1: Sí, yo creo que sí.
0: ¿Tú crees que sí? Vamos a ver si es Gaspela. It's only one way to find out, man. ¿Cuál fue la número cuatro?
1: Ok, si antes te hubiera conocido, de Karol G.
0: Ahí está, la número tres.
1: Nueva York, de Bad Bunny.
0: All right, número dos.
1: Tú con él, de Raúl Alejandro.
0: Ahí está, la número uno.
1: Una aventura, de Ozuna.
0: All right, man, you won the tickets. Felicidades.
1: Gracias.
0: Congratulations, man. Te acabas de ganar un par de boletos para Bosch. Con el cortesía de qué emisora, Felipe.
1: De la mejor, del 92.

0: de ganar boletos.
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Encima, esta noticia caliente ahora mismo, aparente y alegadamente, le cancelaron la visa a Yailin, la más viral. Tengo detalles en breve.

0: mañana, Valerie, comenzando a las 6 de la mañana, más tickets para los Tampa Bay Rays.
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1: 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Yeah.

Bueno, caliente ahora mismo, aparente y alegadamente la cantante dominicana Yailin, la más viral, canceló varias presentaciones en los Estados Unidos, lo que ha provocado rumores sobre una posible cancelación de visa. Pero hasta el momento, señores, son rumores, no hay nada confirmado, aunque las redes están diciendo otra.

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Ustedes saben ese video de Shakira que se ha ido viral, donde se le fueron los ojitos. Ah, mira, moliéndose los labios y todo, mirando al presentador Clovis. Bueno, Clovis habló. ¿Y qué fue lo que dijo? Te cuento en la próxima hora, aquí en Máxima. Sí,

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1: Tony Dice, Zion y Lennox, los verdaderos.

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1: DJ Nick.

estar cogiendo peticiones, así que va a ser un fin de semana espectacular. Oye, solo minutos, aparente y alegadamente, Pina en una entrevista reveló que utilizó bots. O sea que esto de los bots está en tendencia ahora mismo con lo que le pasó a Santiago Matías y todo lo demás. Pues aparentemente ahora Pina reveló

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Buenísima. Bueno, Rafi Pina, señoras y señores, volvió a causar controversia luego de revelar que en la industria urbana se utilizaron bots para aumentar visualizaciones y números digitales de artistas como Daddy Yankee. Sus declaraciones, obviamente, pues han dividido opiniones y esta vaina de los bots pues se ha convertido

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de Ozuna sonando aquí en 92.5 Máxima, comenzando otra hora con toda tu música favorita. Yo soy Ñengo. Oye, y este fin de semana nos estamos preparando para el primer Máxima Memorial Throwback Weekend. We're gonna take you back. Vamos a estar tocando, oye, canciones clásicos de salsa, clásicos de merengue, reggaetón del viejo. Va a ser un fin de semana para recordar, solamente aquí en 92.5 Máxima.

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Lo nuevo primero y esta canción me tiene jugueado. Tego Calderón con Jay Álvarez. Esto se llama Gustito. Lo escuchaste primero aquí en Máxima.

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Los amo. Gracias por estar aquí, de verdad. Para mí es bien importante que estén aquí. Cada uno de ustedes significa mucho para mí. Así que vamos para la foto. Vengan para acá, métase todo el mundo, todo el corillo. Vamos. Zumba.

0: si yo me emborracho, que bueno, me ayuda.
1: Los boletos más calientes de la MLB en este momento son los boletos de los Tampa Bay Rays, que se posicionan en este momento en la posición número uno. Tú te puedes ganar boletos, mantente ahí, te digo cómo ganártelo.

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18: ¡Yee! Ahora sí, primo, a disfrutar la noche. Pero antes que nada, déjame ponerme cómodo. 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

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Oye, es aquí mimito en la 92.5 máxima. Después de este tema de Gata Only, vengo con música trending de Ale y Yorgaki. Capaz.

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El Don Omar soltó la noticia que ya la gira ya viene. Comenzando en septiembre la gira mundial del Don, del King of Kings, Don Omar. Oh, yes, iba

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Feliz miércoles, we vibing out con la mejor música de Tampa Bay. Yo soy Gio Bretón y este es el tema que va a romper este verano. Una aventura de Ozuna, escuchándolo aquí en la 92.5, baby. Wow.

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